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0: 16-213-1007. Lo que sí les voy a contar yo es que anda circulando en redes sociales un video, se ha vuelto viral en pocos minutos, de un hecho en la ciudad de Armenia, en donde un guarda de tránsito fue atacado a machete. Aquí el video que nos han enviado y también que usted puede ver en redes sociales es que un carro que está mal estacionado, un carro gris, no alcanzó a ver qué marca será el carro, un carro que está mal estacionado, el guarda de tránsito se le acerca para realizarle su respectivo comparendo, a lo que el dueño del carro pues no le gustó para nada, saca algo del carro, aparentemente un machete, le da un machetazo al guarda de tránsito. El guarda de tránsito, para evitar que este sujeto pues se vuele, se le encarama al carro ahí en el capó, ahí en la trompa del carro, a no dejarlo ir, a lo que este señor en el vehículo arranca en reversa a lo que marca. Esto fue por el sector de la Clínica Central de Armenia, a lo que arranca en reversa, después ahí ya arranca para adelante. Lo tumba ahí al suelo. El agente de tránsito está gravemente herido a causa de este machetazo. Y pues de haber estado ahí en ese carro, andan rondando muchos videos ahí en redes sociales. Si usted de pronto lo quiere ver, me avisa, se lo mando. La situación del guarda de tránsito está difícil, está una cosa terrible. Ahí este muchacho, el del carro, se dañó la vida con toda esa manada de pruebas que hay. Ahí ya las autoridades están recopilando información a ver y esclarecer exactamente qué fue lo que ocurrió.
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0: Bendito sea el señor, uno como se daña la vida en unos minuticos. En Tropicana, la más bacana, 5 de la tarde, 24 minutos. Llega por acá Los Galeano. Hoy, sí señor, hoy. Vamos a beber, vamos.

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1: Usted que está en la calle es el encargado de avisarme, de avisarnos más bien cómo está la movilidad aquí en la ciudad de Pereira, en el centro, para pasar a Dos Quebradas, para ir al Parque Industrial, para bajar al Poblado 1, al Poblado 2, al sector de Villa del Prado, Villaverde. Todo eso usted me lo va a contar, si puede, en notica de voz a través de nuestro WhatsApp 316-213-1007.

0: ¿Cuántos guaritos no nos hemos tomado ahí en nombre de Jason Jiménez? Que estamos solamente a 3 días ya de cumplir 4 meses desde que se nos marchó Jason Jiménez. Bendito sea el Señor. Por acá nos mandan video y dicen: Santi, pilas con este amigo de lo ajeno que está alborotado en los locales del centro. Entra, distrae y engaña, y al menor descuido se lleva lo que encuentre. Además, lo que encuentre ahí en las mesas. Ve a este muchacho, entra, sale ahí con el botín. Bendito sea el Señor. Muchacho, trabaje, papi. Trabaje, mi muchacho. No. Después se gana una paloterapia, cosa que no es que esté bien, pero después se la gana. Y ahí sí se pone allá a llorar el muchacho este. Bendito sea el Señor. También por acá me dicen: Santi, vea, ahí en este momento retén de nuestros amigos de tránsito en plena ciudad de Victoria. Desde que usted tenga los documentos al día, SOAT, técnico mecánica, la moto, el carro esté en buen estado, hágale con tranquilidad, hágale, hermano. Que sí, todo hay que decirlo, y usted y yo lo sabemos, que hay unos guardas que, mejor dicho, son montadorcitos. Pero desde que usted tenga el SOAT, la técnico mecánica, no esté en pico y placa, tenga ahí la licencia de conducción, papi, usted pasa por ahí, lo paran, usted muestra todo, que el kit de emergencia, que si esto, que si aquello, que el extintor, que todo lo tenga usted ahí supremamente bien. Y recuerde, las motocicletas, después de las 6 de la tarde, usted, amigo conductor de moto, debe de usar el chaleco. Si no lo lleva puesto, eso también le da partecito, y eso está más de 600,000 pesos, y eso 600 luquitas le sirve para el regalo del Día de la Madre, papá.
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0: Dice por acá César Augusto Ramírez: buenas tardes, familia de Tropicana, las mejores bendiciones para Santi, reportando sintonía desde El Contento por Morelia vía Alcalá, para que me regale el tonito, el sonido de Epa y Jue.
2: Epa y Jue,
0: ya lo mando, papi, un abrazo gigante. Nuevos oyentes, estoy en búsqueda de nuevos oyentes. Si usted es nuevo oyente, lo espero acá en el WhatsApp, hágale pues.

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1: Vea, ya en minutico les cuento porque se presentó nuevo atentado sicarial allí en Cartago. Ya les cuento, nuevo atentado sicarial en Cartago. Bendito sea el Señor.

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1: 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Son las...
2: En Tropicana, la más bacana, ya son las 5 de la tarde con 50 minutos, 5:50.
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2: 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En Cómo Atardeció Pereira de Tropicana, la más bacana, son las 5 de la tarde con 52 minutos.
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1: En Tropicana, la más bacana, ya son las 6 de la tarde en punto. Venga, necesito varios oyentes que me hagan el favor con una tareita en Instagram. El que me pueda colaborar me va levantando la mano, yo le voy contando de qué se trata. Igual ya vengo a contarles aquí por Tropicana, la más bacana. Pero el que me pueda ayudar ya me levanta la mano y yo le digo qué hay que hacer. Listo.

Saludo para toda la gente que en ese momento está en Londres, que conocen la Torre de Londres, el Puente de la Torre, el Palacio de Buckingham, también la Catedral de San Pablo de Luy, hartos sitios que hay para visitar y conocer en Londres. Muchas buenas foticos. Si usted de pronto está en Londres, un abrazo gigante. Está que turisteando, de pronto se fue a visitar a un familiar, de pronto está allá buscando un mejor futuro. Saludo para toda la gente en Londres y en cada país en los que ustedes están escuchando Tropicana, la más bacana, acá en la ciudad de Pereira. Somos de Colombia para el mundo, sí señor. Ya son las 6:10 p.m, 6:10 p.m. Recuerda que el pico y placa para hoy jueves, no le olvide, 6 y 7, hoy jueves 6 y 7, para que lo tenga supremamente presente. Ahí retena en lo último que me habían dicho, ahí por Ciudad Victoria, por la entrada principal del Ciudad Victoria, para que lo tenga presente. Si usted tiene todos los papeles al día, no hay nada que temer, no hay nada de qué temer. SOA, técnico mecánica, licencia de conducción, las llantas de la moto están buenas, los frenos, las luces, el pito, todo. El carro, revise que tenga ahí el kit de herramienta, que tenga ahí el extintor, que tenga absolutamente todos los conos, que tenga todo, todo, todo lo tiene que tener, por si de pronto se lo piden ahí, que usted no lo cojan con los calzones abajo, como decimos coloquialmente, ¿sí o qué? Para que usted esté ahí supremamente pendiente y presente. Hace un rato les estaba diciendo que necesito la ayuda de ustedes, y es que hace unos días les estábamos contando sobre esta actividad que estábamos haciendo con Mark Anthony, en donde alguien se va a ir completamente gratis a disfrutar de este señor en Las Vegas. ¿Cómo les parece que por Pereira hay una pareja que necesita de la ayuda de todos nosotros? Si usted de pronto me puede ayudar, me levanta la mano. Solamente es que yo le envíe el link, usted entra a ese link y solamente le da un me gusta y ya, y comenta y listo. Me va a ayudar, nos va a ayudar para que esta pareja, además que se van a casar, el man le prometió matrimonio, le dijo que si se quiere casar, la muchacha le dijo que sí, pero que en Las Vegas. Así que si usted de pronto me puede ayudar, me dice, Santi, mándeme el link, o simplemente me levanta la manito, yo se lo envío y usted solamente le da me gusta, comenta y listo. Usted se imagina que entre todos los pereiranos que escuchamos Tropicana, la más bacana, logremos mandar a esta pareja completamente gratis para Las Vegas, para que disfruten, se casen y pasen bien bueno allá en Las Vegas y con Mark Anthony. Hágale pues, ayúdenme, porfa.

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0: Adalberto Santiago, medio tocayo mío. Adalberto Santiago, la noche más linda del mundo en Tropicana, la más bacana. Ya tenemos las 6:23 minutos para todos los que ya salieron del camello, los que van a ir ahí a esperar el bus, están ahí esperando el amarillito, están ahí en el carro, de pronto van ahí caminando con los audífonos puestos, escuchando Tropicana, la más bacana. Por acá me van reportando un poquito de congestión por la avenida 30 de agosto y ahí saliendo por la 35 y por la 35 hay también algo de trancón, y también en por la 28 desde la carrera tercera hacia la novena un poco de congestión nos van reportando nuestros amigos que andan siempre por ahí en la calle escuchando Tropicana, la más bacana. Alguien que me diga cómo está el paso, cómo está la movida de Pereira hacia Dos Quebradas, sea abajo por la popa o por el viaducto. Alguien que me envíe notica de voz de pronto ahí de una 316-213-1007. Mi parcero José Manuel Marín manda videito. A ver, escuchemos qué nos cuenta por acá en el videito. ¿Qué, mijo? ¿Cómo va, papi? Bienvenido.
1: Avenida 30 de agosto.
2: Uy, papito.
0: Mi negro. Ay, no le escuché mucho, pero ahí en donde manda, ahí se ve movilidad un poco lentica, gracias al parcero ahí José Manuel Marín, primo lejano mío, yo creo. Saludo para Huber, que está en New Jersey. Ah, bueno, dice por acá, para el poblado, hay un poco de congestión, la gente que va para el sector del poblado, para que lo tengan supremamente presente. Sí, papi, yo creo que somos primo hermano, yo creo que somos primitos ahí, José Manuel Marín, de Ferreobra, ¿sí o qué? Ahí sintonizado siempre con la mejor, con la más bacana Tropicana. Oiga, de pronto usted qué va pasando ahí por la sur. ¿Cómo está la sur? Ya nos mandaron acá de la 30 de agosto. ¿Cómo está la sur? Cuénteme cómo está la sur, tanto en sentido Cuba-Pereira, Pereira-Cubita-La Bella. Usted me cuenta, hágale pues.
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0: Oiga, ya les cuento, por acá me pregunta César Augusto Santi, ¿qué pasó con lo de Cartago? Nuevo atentado sicarial, ya les cuento, estoy investigando, estoy preguntando a ver más o menos qué fue lo que sucedió. Ya vengo y les cuento en Cómo Atardeció Pereira de Tropicana.
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1: 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Ya son las 6 de la tarde con 38 minutos, 6:38 minutos. Hace un rato les estaba diciendo sobre un nuevo hecho sicarial que se presentó aquí al norte del valle en Cartago. Pues la Policía Nacional se permite informar a la comunidad sobre este hecho de homicidio registrado en el sector de Santa Ana, norte del municipio de Cartago, bueno, eso fue en esta tarde, eso fue a las 3:50 de la tarde. En el lugar fue hallado sin vida, lamentablemente, el señor Julián Andrés Gómez Franco, de 35 años de edad, quien presentaba varias lesiones ocasionadas con arma de fuego. Los actos urgentes correspondientes fueron asumidos por funcionarios del Cuerpo Técnico de Investigación Criminal, CTI, con el fin de esclarecer lo sucedido y dar con la captura de los responsables de este lamentable hecho. ¿Ah? Nuevo hecho sicarial allí nomás en Cartago, y además ese no fue el único, porque en Obando también se presentó otro hecho sicarial, y es que asesinaron a concejala, a una concejal. El crimen de la actual presidenta del Consejo Municipal lo perpetraron en el barrio El Jardín. Bendito sea el Señor, este norte del valle está, eso está caliente en el norte del valle. En Obando y en Cartago, bendito sea el Señor, eso está caliente eso en el norte del valle.
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1: 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Eso parece que el norte del valle está sin Dios y sin ley. ¡Jue madre! 6:39 minutos en ¿cómo atardeció Pereira?
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0: Bendito sea el Señor, esos hombres sí son muy... Sí. Pues que a mí no me gustan, ya más que unos están barrigones, ya están quedando calor. Mejor dicho, a mí los hombres que pez.
1: El potro de Venezuela.
0: Ave María, por ahí está Jesse Uribe, Farruko y el potro de Venezuela en esto que se llama Brutos. Y suena a todo volumen aquí en Tropicana, la más bacana 100.7. ¿Cómo atardeció Pereira? A ver por acá, Antonio, ¿qué mijo?
2: Tropicana Pereira.
0: ¿Qué va, mijo?
2: La vía sur está descongestionada hasta el terminal.
0: Listo, parcero.
2: Sé que hay congestiones bajando hacia el poblado.
0: Hacia el poblado, listo, mi hermano. Muchas gracias ahí por siempre reportar sintonía con Tropicana, la más bacana. A ver quién anda por ahí sintonizado para saludarlo de una vez. Yo les pego el saludito, claro. Si hay nuevos oyentes, de una. Venga, le doy el número del WhatsApp para que lo apunte, lo guarde y me escriba. 316-213-1007. 316-213-1007. Usted que también es fiel oyente, siempre está ahí con Tropicana, la más bacana. Ya lleva, ¿cuánto? 2-3 mesecitos, de pronto 1 año, 2 años, 3 añitos, 4 años. ¿Usted por allá cuánto? 5, 6, 7 años escuchando Tropicana, la más bacana, y casi no se reporta. Apunte pues el número que yo quiero conocerlo, la quiero conocer. 316-213-1007. Ah, vea por acá, Ramoncita dice, aquí te estamos escuchando. Tan bella mi Ramoncita, un abrazo. Dice, la suegrita te envía saludos. Un abrazo para la suegra y para la cuñiz que andan por acá en Pereira City, Pereira, York. Ah, cómo está de rica Pereira, mucho calorcito, pero está buena. A ver por acá, Luz Nancy, ¿qué onda, mija? ¿Cómo atardeció?
3: Hola, Santi, muy buenas tardes.
0: ¿Cómo va?
3: Ve a papá para comentarle que me dijeron ahora rato.
0: ¿Qué le dijeron?
3: Que cómo le parece que es que en Cali, en la catedral, cómo le parece que es que hicieron un daño ni el infue madre, que es que...
0: Eso vi por ahí en redes sociales, eso fue en la ermita. Eso fue allá en Cali, en la ermita. Un loco se metió allá y eso decía que hasta que no hay qué, que no hay cuántas. Eso dañó un poco allá de imagen este berraco. Cosas que pasan y se las contamos aquí en Tropicana, la más bacana. Ahí también está la Titi. Besito para la Titi Ramona también.

0: Solamente 5 minutos nos separan ya de las 7 de la noche y les tengo tarea. ¿Qué tal si usted de una vez se mete al WhatsApp de Tropicana y me manda notica de voz? Santi, yo escucho Tropicana. Santi, yo escucho Tropicana. A ver, me encantaría recibir ya mismo 10 mensajes que digan: Santi, yo escucho Tropicana.
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0: son las...
1: En Cómo Atardeció Pereira, ya son las 6 de la tarde con 56 minutos.
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1: Es hora de sentirse en paz. En Tropicana son las 6 de la tarde con 57 minutos.
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1: Es hora de sentirse en paz en Tropicana a las 6:58.
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1: Así es, ya son las 7 de la noche en punto 7 en puntillas. Hola, a ver por acá, bienvenida a Tropicana, la más bacana. Ah, se me bloqueó el WhatsApp. Pero usted se me bloqueó, es real. Si usted estaba por ahí sintonizando, mándeme notica de voz 316-213-1007. Santi, yo escucho Tropicana. Santi, yo escucho Tropicana.
11: Santi, yo escucho Tropicana, la más bacana, porque puedo